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Ciclistas famosos de Tecozautla. Créditos de la información, don Erasmo Oidor Camacho. Por los años 60 y 70, se dio un auge en el deporte del ciclismo en Tecozautla, teniendo esta disciplina a grandes exponentes como don Fernando Alvarado García, don José Alvarado y don Erasmo Oidor, cuya pasión la canalizaron en el ciclismo de competencia con bicicletas turismeras. Participaron representando a su municipio en importantes carreras en varios municipios de Hidalgo y Querétaro. Hicieron un reto de rodar durante 6 horas consecutivas alrededor del Torreón, resultando ganador don José Alvarado. Otros hombres de bicicleta fueron don Ángel Piedra y don Isabel Oidor, quienes fueron los iniciadores de la peregrinación ciclista de Tecozautla a San Juan de los Lagos, Jalisco. Buenos ciclistas fueron don Emeterio Juárez, Esteban Blanco,

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Los baños Rosita, lugar con magia. Créditos de la información, señora Cristina Salinas Morán. A principios de los años 50 y por iniciativa del señor José Salinas Ávila y su esposa la señora Rosa Morán Muñoz, instalan en su domicilio baños públicos con regaderas operadas por un sistema artesanal para el calentamiento del agua. Con el apoyo de un herrero de Querétaro, fabricaron una caldera con capacidad de más de 200 litros y que era operada por un quemador de petróleo. Dicha caldera hacía que aumentara la presión del agua y saliera de manera suficiente en las 7 regaderas. Acudían regularmente comerciantes foráneos que llegaban los días jueves, personas que venían de Huichapan y sus alrededores, médicos, maestros y vecinos de Tecozautla, que por costumbre acudían de vez en cuando a darse el clásico regaderazo a los baños Rosita. La familia y el famoso cantante Francisco Javier, avecindados en Tecozautla, fueron clientes frecuentes de dichos baños. 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

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Sus pulquerías. Créditos de la información, profesor Catarino Villeda Chávez. Fueron importantes sitios de reunión para muchas personas que acostumbraban beber el néctar de los dioses y que fueron parte del paisaje en cabecera municipal. Pasar por un litro con Don Beto o con Don Melchor Pedraza era la regla de muchos. Con Doña María y Doña Pina Ramírez en las actuales calles Gardenia y Camelia para acompañar una buena plática. Ir a la salida con Don Nacho Medalla, que vendía del mero bueno, decían. Para no salir del centro, era comprar con Don Antonio Ramírez o en la otra banda con Doña Constanza Chávez o con Don Herminio Dorantes y calando el pulso en el juego de rayuela. Muy famoso el lugar para libar fue el expendio de Don Homero Rojo por el Paso Trejas y ahí cerca con Doña Cata Morales. Estos expendios se surtían con el pulque que provenía del maguey de altura del Dedo Boñey Tashbatá, sin dejar de mencionar al que llegaba de la hacienda del astillero de Huichapan y del Jagüey Nopala. 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

cultural del Hotel La Terracita de Tecozautla. Las Sinfonolas de Tecozautla. Créditos de la información, profesor Catarino Villeda Chávez. Una forma de escuchar música grabada por los años 40 y 50, conocida como la época de oro, eran en las famosas sinfonolas, aparatos que reproducían música de los discos de vinilo de 45 y 78 revoluciones por minuto. Estuvieron instaladas en tiendas, cantinas y pulquerías, con Don Raúl Rojo en la tienda de las Morenas, en el negocio de Don Carlos Reséndiz, en la pulquería de Doña Cristina Ramírez, con Don Lencho en Las Jícaras o con Doña Aurora, donde se escuchaba la música de Pedro Infante, María Victoria, Agustín Lara, Jorge Negrete, Javier Solís, José Alfredo Jiménez, Los Bribones o Los Panchos. También se les conocía como rocolas, que aludía a la marca de algunos de estos aparatos. Estas famosas sinfonolas o rocolas funcionaban con monedas. 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
0: 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Personajes de Tecozautla. Recopilación de la información, Eco Estéreo. Don Jacobo Salinas, mexicano. Es un tecozautlense que desde la fe ha participado durante 29 años ininterrumpidos en el carnaval de Tecozautla, representando personajes y vivencias cotidianas de la cultura del pueblo. Fue peregrino a la Basílica de Guadalupe durante 42 años, incorporándose a la peregrinación de Querétaro. Lleva 35 años consecutivos yendo a pie a Bají llevando un gallo como manda. En 15 ocasiones ha transitado por el Camino Real a Huichapan a las fiestas del Señor del Calvario y Avanza lo ha hecho por 20 años. Su bicicleta lo llevó en 25 ocasiones al Santuario Mariano de Soriano, Colón, Querétaro. Sin duda, un ejemplo de disciplina y fe en la persona de Don Jacobo Salinas, mexicano. 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

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Los antiguos lavaderos de Tecozautla. Créditos de la información, don Erasmo Oidor Camacho. Mucho antes de que hubiera agua entubada en los domicilios de Tecozautla, la ropa se lavaba en espacios que habían sido habilitados como lavaderos oficiales y que se ubicaban en el curso de la sequía. Fue muy concurrido el lavadero que se ubicó por la zona del Paso, Texas, luego en la Metralla por los Don Diegos. En el barrio de Los Bóvedas existió otro lavadero, aprovechando que en la zona el agua del canal se extendía en forma de un charco. Enseguida había otro lavadero en la Cruz Blanca, conocido como Los Jononís, donde incluso se usaba el espacio para bañarse. Al igual que por los cruces, el lavadero conocido como Los Ventees. Los lavaderos estaban provistos de piedras donde varias personas podían lavar al mismo tiempo. Eran lugares de encuentro y de pláticas interminables, de los que ahora solo queda el recuerdo. 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

Alejandro Fernández y Morat, y el tema Sé que te duele. Son ya las 8 de la noche con 11 minutitos, 8 de la noche con 11 minutos. Llevamos ya casi 60 minutos proyectándoles a ustedes lo mejor de la balada pop a través de esta frecuencia, en el segundo momento de transmisión a través de Teco Estéreo. Excelente nochecita para todas y todos. Poco de bochorno o mucho de bochorno, como lo queramos ver, no llovió, entonces pues resentimos precisamente eso, el bochorno de esta noche. Pero aquí estamos, 8 con 11, un siglo sin ti, Chayanne.

Cápsula cultural de pinturas cómics de Tecozautla y Gandó. Personajes famosos de Tecozautla, sus boxeadores. Créditos de la información, Don Erasmo Oidor Camacho. El boxeo en Tecozautla fue una disciplina que tuvo practicantes amateurs y profesionales. La academia de boxeo que impulsó Don Agustín Carrizo tuvo aprendices como Don Juan Cruz, Salvador Reyes, Néstor Chávez, Cándido Coyote y Don José Alvarado. Originalmente iban a entrenar a Huichapan con el conocido boxeador de ese lugar apodado El Canica. Todos ellos sostuvieron peleas en varios municipios del estado de Hidalgo. Una segunda generación de boxeadores vio surgir a figuras como Mario Santos, El Tarzán, Clemente Ramírez, Luis Chávez, Sabino Martínez y Pablo Chávez. Mención aparte es para el boxeador tecozautlense Nicolás Alvarado, conocido como El Tola, quien sostuvo peleas en la Arena Coliseo de la Ciudad de México y que se transmitían por televisión. 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

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Los primeros taxistas de Tecozautla. Créditos de la información, don Erasmo Oidor Camacho. Este ejercicio es para recordar a los grandiosos coches Impala, Chevrolet o Ford que hicieron la función de taxis concesionados en Tecozautla. Muchos recordarán al famoso Garambullo. Algunos viajaron cerca y lejos en los taxis de los hermanos Cruz Dorantes, don Filimón, don Chenchito, Manuel, Miguel y Abel, cuyos resistentes coches podían llegar a las diferentes comunidades a través de caminos y brechas donde otros no se atrevían. Muy conocidos choferes fueron don Jaime Morán, don Fernando y Marcelino Reséndiz, además de don Manuel Sánchez Tenjay, quienes después fueron operadores de autobuses de la línea Estrella Blanca. Don Fernando Rojo, especializado en viajes a la Ciudad de México y a San Juan de los Lagos, Jalisco. Muchos años ejerciendo este servicio, el gran taxista don Jesús Cruz, conocido como don Chucho Torres, al igual que don Alfonso y Luis de apellido Rojo. Siempre amable y servicial, se le recuerda a don Alberto Martínez Cruz, el Calimán. 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

0: Ah, Daniela se fue otra vez, o ahí está.
1: 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Personajes de Tecozautla, peluqueros famosos, créditos de la información, profesor Catarino Villeda Chávez. El servicio de corte de cabello para los caballeros fue un oficio que desempeñaron conocidos tecozautlenses, como don Felipe Villeda en la calle Camelia, quien acudía a domicilio cuando un cliente se lo solicitaba, con don Francisco Chávez frente a la familia Pedraza, don Onésimo en la avenida principal o con don Francisco Sánchez en el Calvario. Muchos acudían con don Chava Piedra atrás de la presidencia. Las peluquerías eran sitios de reunión, encuentros, charla o lugares para leer periódicos o revistas. 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

voz del señor Carlos Rivera, la canción Cómo Pagarte, 8 de la noche ya con 36 minutos, 8 de la noche con 36 minutitos. Aquí avanzando a las 9 tendremos el programa, la radioserie de La Tremenda Corte. Excelente noche aquí en el Centro Histórico, a los diferentes barrios también saluditos. Lugares a donde el día de hoy recibieron la bendición de la lluvia, también saludos, bonita noche.

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4: 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Créditos de la información, don Erasmo Oidor Camacho. El fútbol en Tecozautla ha sido un deporte de mucho arraigo. Los primeros antecedentes del balompié competitivo fue con los equipos de las Lechugas y las Zanahorias. Después con el Huracán, el Oro, Vasco da Gama, los Bimbaleteros, el León, Puebla, Cruz Azul de los Bóveda y Universidad, entre otros. Excelentes jugadores del barrio de los Arcos fueron don Salvador Valencia, Emilio Salinas, Anselmo Avendaño y don Antonio Salinas. El Huracán fue el equipo de otros buenos jugadores como Humberto Campo, los hermanos Roberto y Manuel Soto, Rodolfo, Luis y Tomás Pedraza, su gran portero don Honorio Carranza, Gilberto Soto y don Jesús Cruz, conocido como don Torres. En el equipo Puebla militaron los hermanos Carrizo, Luis, Jesús, Gilberto y Raimundo. En la salida figuraron jugadores como don Luis y Francisco Cruz, Leonel Villeda y el portero don Rubén Villeda. El Cruz Azul de los Bóveda con Pablo, Juan y Luis de apellido Mecate y don Antonio García Ramón y sus hermanos. Se jugaba en una cancha ubicada en los terrenos de la actual escuela Ignacio Manuel Altamirano y después en el campo 20 de noviembre. 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

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Pinturas rupestres de Patek Cadereyta Querétaro. Información proporcionada por el Diario de Querétaro. A un kilómetro del centro de Paté existe un arroyo conocido como el Bopé. Y al margen de un acantilado se ubican un conjunto de pinturas rupestres, que presumiblemente se trata de un espacio para la observación astronómica de grupos nómadas, cazadores y recolectores que dejaron testimonio a su paso. Muestran figuras humanas, de animales y de plantas, así como trazos geométricos. Los grafismos sugieren escenas de caza, rituales de fertilidad y ceremonias, funcionando como una narrativa visual que registra la vida cotidiana y las creencias de la época. Estudios recientes del INAH en Querétaro han documentado al menos 12 sitios con abundante evidencia, algunos asociados a grupos otomíes a partir del siglo XVI, mientras otros sugieren una antigüedad mucho mayor. Predominan en ellas el color blanco, rojo y negro. 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

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Dato histórico. Créditos de la información, don Austreberto Ramírez Galindo. ¿Sabía usted que a principios del siglo pasado funcionó en Tecozautla un sistema de seguridad conocido como la veintena? Fue durante el gobierno de don Crescencio Ramírez cuando un grupo de 20 voluntarios de cada una de las 6 manzanas de los dos barrios hacían las veces de vigilantes del orden durante las 24 horas. La disposición era que después de las 10 de la noche nadie debería andar en la calle excepto regadores o familiares y acompañantes de alguna persona enferma que requiriera salir después de esa hora. Una vez concluido el tiempo de su función, se recurría a nuevos voluntarios. 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
1: Ya son las 8 de la noche, ya con 56 minutitos, 8:56, nos vamos con el último tema de este bloque para regresar con la tremenda corte.

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1: 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Créditos de la información, Don Delfino Trejo de UXDG. Allá por el año de 1936, se realiza el reparto agrario por el entonces gobernador del estado de Hidalgo, el licenciado Javier Rojo Gómez. De inmediato se construyó la Presa del Naranjo sobre el cauce del río San Francisco, llevando este nombre en memoria de su constructor, Don Francisco Naranjo. La obra fue financiada por Don Aurelio Ocampo. Se dice que esta obra hidráulica fue construida en un tiempo récord de 60 días, para los cuales trabajaban día y noche. Los lugareños cuentan una leyenda que durante su construcción fueron enterrados niños vivos en sus cimientos, dizque para no permitir que las crecientes del río la derribaran. Hoy en día, el agua de dicha presa se utiliza para regar parte de los ejidos de UCG y de Yetay. 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
3: Buenas noches, secretario.
4: Buenas noches, señor juez. ¿Le puedo preguntar por la salud sin que me ponga una multa?
3: ¿Cómo no? Hoy me siento encantado de la vida. De manera que puede preguntarme lo que usted quiera, que no hay problema.
4: Entonces, ¿se siente usted bien?
3: Divinamente. ¿Se acuerda de que el médico no me dejaba fumar, ni beber, ni bailar, ni acostarme tarde?
4: Sí.
3: Pues se acabó eso.
4: ¿Qué me cuenta?
3: Lo que oye, le puse 180 días al médico y mientras él lo cumple estoy haciendo lo que me da la gana.
4: No me diga, óigame, óigame, doctor, ¿y le va bien?
3: Campana. Anoche me metí en un cabaret y estuve bailando cha-cha-cha. ¿Mm? Lo único que siento es que yo llevaba un paraguas y me amarraron el paraguas y me mojé en la calle. Pero no importa, yo cojo el que me amarró el paraguas.
4: Así.
3: Y estuve hasta las 5 de la mañana.
4: Ave María, óigame, ¿y su mujer?
3: No tengo problema. Le puse 180 días también.
4: ¿Qué cosa? ¿Le puso 180 días a su señora?
3: Sí, ya yo sé que cuando salga de la cárcel agarra la escoba y me mata a palo, pero mientras tanto, ancho.
4: Caballero, qué barbaridad, ¿cómo está la justicia?
3: ¿Qué dijo usted?
4: No dije nada. ¿No?
3: Póngase con bobería que coge sus 6 meses usted también. Y a ver qué caso tenemos hoy.
4: Una bronca.
3: ¿Y eso?
4: Nada, 2 sujetos que se entraron a piñazos.
3: ¿Cómo se entraron a piñazos y estaban sujetos?
4: Bueno, parece que se soltaron.
3: ¿Y por qué fue la bronca?
4: Por una lea.
3: ¿Por una qué?
4: Por una lea.
3: Eso es del verbo leer.
4: No, señor, eso es de un verbo que usa blusa, falda y refajo.
3: Ah, sí, ya sé. Llame entonces a lo complicado en ese refajicidio.
4: Enseguida, señor juez. Luz María Nananina.
5: Aquí como todos los días.
4: Rudecindo Caldeiro y Escoviña.
6: Presente.
4: José Candelario Tres Patines.
7: ¡A la reja!
3: Vamos a ver qué les ocurre a ustedes hoy.
5: Nada, señor juez, que Rudecindo y Tres Patines se fajaron.
3: ¿Y ¿Usted se fajó también?
6: No, no, yo no. Yo vengo como testigo que fue Tres Patines que le pegó primero a Rudecindo.
8: Óigame, doctor, y de manera alevosa, ¿oyó? Porque me pegó a traición.
9: No. Sí. Nada de la traición, que yo le di de frente, chico.
8: ¿Cómo de frente, hombre? Si yo estaba de espaldas a usted.
9: Bueno, usted estaba de espaldas, pero yo estaba de frente, chico.
8: Pero me pegó usted por la espalda, señor.
9: Bueno, porque era lo que me quedaba más cerca.
3: Bueno, chico, bueno, pero que yo me entere. Que yo me entere por qué le pegó usted a Rudecindo Tres
9: Patines. Chico, porque él me insultó, chico. Me llamó Jaiba, chico.
6: Me llamó Jaiba, porque usted es un Jaiba.
9: No es verdad, señora, yo no soy Jaiba.
6: ¿Cómo que no? Cuando Rudecindo lo desafió a fajarse con él cara a cara, ¿usted aceptó?
9: No, yo no acepté.
6: Ajá, y él apenas volvió a la espalda, ¿usted no le metió un piñazo?
9: No, señora, no empiece a decir mentira que no fue un piñazo, chico.
6: ¿Cómo que no fue un piñazo?
9: No, señora, fueron dos.
6: Bueno, para el caso es igual. Pero cuando Rudecindo se viró para contestarle, ¿usted no se mandó a correr?
9: Sí, me mandé a correr.
6: ¿Y usted no es un Jaiba?
9: No, señora, Jaiba no. ¿No? En todo caso, Jaibo, que no es lo mismo.
3: Entonces, Tres Patines lo agredió a usted por la espalda y luego se dio a la fuga, ¿no es eso, Rudecindo?
8: Sí, señor, pero óigame, doctor. Yo le caí atrás, lo alcancé y no tuvo más remedio que fajarse.
3: Bueno, muy bien. ¿Y por qué fue la bronca?
6: Nada, porque Rudecindo y Tres Patines están enamorados de la misma mujer.
3: ¡No me diga! ¡Ay! La están enamorando los dos, ¿eh?
8: Sí, doctor, pero óigame, ella me prefiere a mí, ¿eh?
9: Que te prefiere a ti.
8: Sí.
9: ¡Ay!
3: ¿Y esa risa, Tres Patines?
9: Nada, chico, que me hace gracia lo que dice Rudecindo. Pues con quien está metida la Teresita esa es conmigo, chico.
3: Ah, la mujer esa se llama Teresita.
9: Sí, oye, y está metida conmigo porque el otro día la llamé por teléfono y le pregunté, ¿tú me quieres mucho? Y ella, sin pensarlo ni nada, con una sinceridad que le salió de lo más hondo del alma, hizo así y me dijo, no.
3: ¿Y eso quiere decir que está metida con usted?
9: Claro que sí, chico. Lo que pasa es que ella es muy tímida, tú sabes. Ajá. Le da pena confesarlo.
8: Ay, María, bendito Dios. Doctor, dígale a ese hombre que se opere el cerebro, porque lo que tiene ahí adentro debe ser chatarra.
9: ¿Qué chaparra de qué?
3: No, chico, chaparra yo... no.
8: Chatarra.
3: Chatarra. Chata.
9: Chatarra.
3: ¿Qué es eso, qué? No, chatarra.
9: Chatarra, sí. Esa, óyeme, esa mujer está metida conmigo, chico.
8: No diga boberías, hombre. A quien prefiere Tiricita es a mí.
3: Bueno, ¿en qué? ¿Cómo se llama?
8: Tricita.
3: Tricita.
8: Sí, señor.
3: Cariñosamente.
8: Yo
3: le digo, usted Tiricita. Le dice Tricita.
8: Lo verdadero es Teresa.
3: ¿Eh?
8: Su nombre es Teresa.
3: Teresa. Yo
8: le llamo Tiricita. A veces le digo Tijerita y otra Teresita. Bueno,
3: venga acá. Así que usted dice... que Teresita lo prefiere a usted. ¿Ella se lo dijo a usted, Rudecindo?
8: Bueno, decir no me lo dijo, no, esa es la verdad. Y decir otra cosa sería una mentira.
3: Ajá.
8: Pero se le nota que mi figura de caballero español le hace efecto, porque cada vez que me ve así, se le ponen los ojos en balanco, doctor. Se lleva las manos al corazón y respira así, como si tuviera una agitación, una pasión volcánica por dentro, sí.
9: ¿Qué vas? ¿Tú te refieres a que respira así con cierta dificultad?
8: Sí, señor.
9: Ah, como si se estuviera ahogando.
8: Exactamente. ¿Eso no es la emoción de verme a mí?
9: No, chico, es que ella parece de arma, ¿comprende?
3: ¿Cómo de arma?
9: Sí, es armática.
3: Haz
9: lo que puedas.
3: No, señor, asma. Sí. Asma.
9: Y cada vez que te ve así le da el ataque, Rudecindo, chico.
8: No, hombre, no diga bobería, mentira. Esas son invenciones de usted, que es un calumniador.
9: Tú lo ves, chico, tú lo ves, juez, ¿eh? Ya me está insultando otra vez a mí, chico. Luego se queja si yo me pongo bravo y le entro a piñazos.
8: ¿A quién le va usted a entrar a piñazos, hombre?
9: A ti mismo, Rudecindo. ¿Te quieres fajar?
8: Sí, señor, me quiero fajar.
9: Bueno, pues luego es tarde, vírate de espalda.
8: ¿Qué rayos me voy a volver de espalda, compadre, por Dios? ¿Usted se convence de que es un traicionero, señor juez?
3: Sí, cómo no.
8: Muchísimas gracias.
3: De nada. No le da vergüenza a Tres Patines. Un hombre no le puede pegar a otro cuando el otro está de espalda.
9: ¿Que no puede?
3: No, señor.
9: Vírate de espalda, Rudecindo, para que juez vea. Anda, si se puede,
3: usted,
9: no se puede.
3: Venga acá, ¿usted sería capaz de hacer eso, Tres Patines?
9: Yo sí, chico.
3: ¿Y no se da cuenta de que eso no lo debe hacer usted?
9: ¿Por qué, chico?
3: Porque eso no es ser caballero.
9: Bueno, chico, que óyeme, cada cosa a su tiempo. Lo que yo quiero ahora no es ser caballero.
3: Ah, no.
9: No, yo lo que quiero ahora es meterle otro dos piñazos a Rudecindo.
3: ¿Está bien? Métaselo cara a cara.
9: Ah, sí, cara a cara. Y cuando él me lo vaya a devolver, tú te pones en medio y lo separas.
3: No, no, yo no lo separo.
9: Entonces, ¿qué tú quieres, chico? Entonces déjale, no va la bronca, chico.
6: ¿Usted se da cuenta de que es un jaiba, señor juez?
9: Oiga, señora, no me diga más jaiba, hágame
6: favor. Mire, le voy a decir jaiba y le digo jutía también. ¿Qué
9: jutía
6: pasó? ¿Sí, jutía?
9: ¿Pero conga o carolí?
6: Lo que sea.
9: Bueno, no le voy a contestar como se merece porque es usted una mujer. Pero usted tiene hermanos.
6: Sí, señor, tengo 6 hermanos.
9: ¿Varones todos?
6: Sí, señor, todos varones.
9: ¿Qué edad tiene más chiquito?
6: 7 años.
9: ¿Sí? Díganle que venga que me voy a fajar con él de hombre.
6: ¿Se va a fajar con ese de hombre a hombre? Si ese es un niño, lo que le voy a traer es al mayor que ya tiene 35 años.
9: ¿35 niños?
6: No, señor, 35 años.
9: Ah, años. Sí, no, entonces deje, no me traiga nada. Después de todo, mujeres más mujeres que usted me han dicho justicia a mí y yo he tenido que aguantarlo, la verdad.
3: Porque se trataba de mujeres, ¿verdad?
9: No, porque me han dicho eso cuando el marido está presente, tú sabes, y he evitado la bronca con el marido.
3: Sí, sí, para no darle que sentir a ella.
9: Sí.
3: Para que ella no se está bien.
9: No, y para no darle que sentir a ella ni para sentir yo el carnatón del marido.
3: ¿Pero cuál fue la causa directa de esa fajazón?
8: Bueno, pues nada, doctor, que ayer yo verdaderamente no era un día como otro cualquiera, ¿sabe usted? Ayer era un día, vamos, ¿cómo le diré? Señalado.
9: Sí,
8: día
9: no, es bien que sí, perdone que me meta.
3: Día señalado.
9: Me acuerdo muy bien de que yo me miré el calendario por la mañana y vi que era San Saturnino, chico.
3: Momento, Tres Patines. ¿Cómo iba a ser ayer San Saturnino si San Saturnino es el 29 de noviembre?
9: No, y ayer no fue 29 de noviembre.
3: No, señor, ayer fue 30 de mayo.
9: ¿30 de mayo? ¿Tú sabes lo que debe haber escurrido, chico?
3: ¿Qué cosa?
9: Que yo miré un calendario del año pasado. Pero de todas maneras, yo me acuerdo muy bien de que cuando miré el calendario por la mañana, enseguida me acordé, chico.
3: ¿De qué se acordó?
9: Hombre, por Dios, ¿de qué iba a ser, chico? Me acordé de que cuando le... Yo, ¿de qué me acordé yo que no me acuerdo, chico?
6: De que ayer era el cumpleaños de Teresita.
9: Ah, sí, hombre, me acordé de que era su cumpleaños.
3: ¿De veras cuántos años cumplió ayer?
9: Te voy a decir, chico, yo le llevo 5 años justo a ella, ¿no?
3: Ajá, usted le lleva 5 a ella.
9: Sí.
3: ¿Cuántos años tiene usted?
9: Yo tengo, déjame sacar la cuenta, porque yo siempre me hago un lío con el problema ese.
3: Sí.
9: Mamita me dijo a mí que yo nací 3 años después de la muerte de papá.
3: Momento, momento. Usted nació 3 años después de haber muerto su papá.
9: Sí, porque cuando yo nací, hacía 3 años que mamita se había quedado viuda.
3: ¿Tú estás seguro de eso? ¿Estás seguro de eso,
9: Tres Patines? Yo, espera, creo que estoy confundido.
3: Ah, vamos, fue una confusión suya, ¿verdad?
9: Sí, sí, cuando yo nací, el que hacía 3 años que se había quedado viudo era mi papá.
3: Pero venga, acá su mamita no está viva, Tres Patines.
9: Sí, cómo no, chico.
3: Entonces su papá no puede haberse quedado viudo.
9: Que no. ¿Verdad? Tienes razón, chico.
3: Ah.
9: Ya, chico, ahora recuerdo, el que hacía 3 años que se había quedado viudo era yo mismo, chico.
3: ¿Usted?
9: Esa es la cosa, chico. Yo nací 3 años después de quedarme viudo.
8: Ave María, entonces, bendito Dios. ¿Pero cómo se iba usted a quedar viudo antes de nacer, compadre?
9: Ah, no puede ser eso.
3: No, Tres Patines, no puede ser.
9: No me diga, está prohibido.
3: Sí, señor, está prohibido.
9: ¿Y entonces quién se quedó viudo 3 años antes de nacer?
3: Yo qué sé.
9: ¿Cómo que yo sé de qué?
3: No lo sé, yo...
9: Tú eres juez, chico.
3: ¿Qué juez? Yo qué sé lo que pasó cuando usted era niño.
9: Si no sabes, ¿para qué te para ahí de...?
3: Bueno, póngale 10 pesos de multa a Tres Patines por esa falta de respeto.
9: Bien.
3: En fin, la cuestión es que ayer fue el cumpleaños de la Teresita esa. ¿No es así?
8: Sí, señor.
3: Ajá.
8: Y para que ella decidiera a cuál de los dos preferiría, acordamos ir los dos juntos a darle una serenata.
3: ¿Qué pasó en la serenata esa?
8: Pues nada, que cantamos los dos. Primero cantó Tres Patines y luego canté yo. Uh-huh.
9: Eso es, yo le canté una décima muy linda.
3: De veras, recíteme la décima esa, a ver cómo es.
9: Decía así, dice, yo te quiero, Teresita, igual que el gallo a la galla, el caballo a la caballa y el boicito a la boicita. Tu cara es una carita de pulpa de tamarindo, porque tu rostro es tan lindo que me hace decirte así, mi vida, quiéreme a mí, no al bruto de Rudecindo.
8: Bueno, doctor, usted se habrá fijado en que él empezó ya por hacer una alusión personal a mi persona, ¿verdad?
3: Sí, en efecto, pero...
8: Muchísimas gracias. Muchísimas gracias.
3: De nada. ¿Qué hizo Teresita cuando usted le cantó eso?
9: ¿Qué hizo?
3: Sí.
9: Me dio una prueba de cariño tremendísima.
3: ¿De veras?
9: Sí, señor. Se asomó a la ventana, me tiró una flor, una flor de lo más linda.
3: Ah, era bonita.
8: Sí. Era una cosa preciosa, doctor.
3: Sí.
8: Solo que con el apuro parece que se olvidó de quitarle la maceta porque le tiró la flor con maceta y todo, ¿sabes?
3: Mira, con maceta
9: sí,
3: y
9: sí.
3: todo.
9: Sí, con sí, maceta. Con maceta. No, la lata dentro de la maceta porque... Yo quería entrarle a pedrada, pero el vecino me aguantó y me dijo
6: que
9: eso
6: no. ¿Pero qué
9: cosa?
6: ¿Usted le iba a entrar a pedrada después que ella le dio esa prueba de cariño?
9: Sí, porque fue una prueba de cariño demasiado violenta, señora. Óigame, si yo no me echo para un lado, me siembra la flor en el cuero cabezudo, chico.
3: Bueno, ¿y qué más pasó?
8: Bueno, pues que luego canté yo, doctor, ¿no? Y la décima que yo le canté, si era una cosa bonita, el poeta español, ¿no? Y no la basura que cantó el Tres Patines,
3: ¿eh? Ah, sí. ¿Qué décima la que cantó usted? Hágame el favor, recítemela.
8: ¿Eh?
3: Recíteme la décima.
8: Muchísimas gracias, doctor. Pues una que decía así. Sal a tu ventana, chata. Sal a tu ventana, sal. Y oye el ritmo musical de mi dulce serenata. No me tires alpargata que vengo con buenos fines. Y no comas Tommy Guinness porque yo te quiero a ti... Y debes quererme a mí, no al bruto de Tres Patines.
9: Seguro que el tribunal se habrá fijado en que la décima esa encierra una ilusión ofensiva para
3: ilusión?
9: Mi persona, ¿verdad?
3: Ajá.
9: ¿Te asombra tú de...?
3: No, señor, alusión.
9: All right.
3: Ajá.
6: ¿Y de qué se queja usted? ¿Usted no le llamó bruto a él primero?
9: Sí, pero yo lo hice sin ánimo de ofender, señor.
3: All right. ¿Y qué, Rudecindo? ¿A usted también le tiró la Teresita esa una maceta?
8: No, hombre, ¿qué va, doctor? Conmigo la cosa fue distinta. A mí me tiró un beso.
3: Me diga, ¿le tiró un beso?
8: Sí, un
9: sí,
8: beso.
9: Sí, pero no vaya a figurarte que se lo tiró solo.
3: ¿Ah, no?
9: No.
3: ¿Cómo le tiró ese beso entonces?
9: Pegado a un ladrillo, chico.
3: ¿Cómo pegado a un ladrillo?
9: Sí, ella salió del balcón con un ladrillo en la mano.
3: Ajá.
9: Luego le dio un beso al ladrillo y se lo metió por la cabeza a Rulecindo, chico.
8: Bueno, pero usted mismo reconoce que primero besó el ladrillo, ¿verdad?
9: Bueno, yo no sé si lo besó, oíste, o si le dio una mordida. Yo para convencerme de que estaba eso en la forma que estaba, ¿oíste?
3: Sí, ¿no?
9: Yo creo que ella más bien... Lo que hizo fue ver si estaba duro el ladrillo para tirarlo.
8: No, hombre, no, señor, no. Fue que lo besó, señor, lo besó. Y después de eso todavía Tres Patines siguió discutiéndome que Teresita lo prefería el doctor.
9: Claro que sí, chico. Lo que pasa es que tú me tienes a mí envidia.
8: ¿Envidia
9: chico?
8: Yo? Lo que tengo yo es ganas de romperle las narices ahora mismo.
9: ¿A mí?
8: ¿A usted?
9: Vírate de parda, si eres hombre, anda.
8: No me da la gana. Pégame de frente, ande.
9: De frente no te pego porque tú entonces ve venir el golpe, lo para con la izquierda y me da con la derecha, que tú tienes los nudillos muy duros, chico.
3: Ah.
9: Y eres traicionero, chico.
3: Ah, pero el traicionero es Rudecindo.
9: Hombre, por Dios, traicionero, chico. Todavía tú lo pones en duda,
3: ¿eh? Señor, lo pongo en duda. Pero dígame, Rudecindo, ¿usted desafió a Tres Patines a fajarse por eso?
8: No, doctor, yo lo desafié por la canallada que hizo luego.
9: Dame ningún canallada, chico. Yo lo que hice estuvo muy bien hecho, chico.
3: A ver, ¿qué fue lo que hizo usted?
9: Pues, señor juez, realmente...
3: Sí.
9: A mí me dolió que la doña esa...
3: Sí.
9: ...correspondiera a nuestra galantería tirándome una maceta a mí... ...y tirándole un lebrillo a Rudecindo.
3: Sí.
9: Entonces yo llamé por teléfono a la casa de ella.
3: Uh-huh.
9: Me salió su tía al teléfono, le dije a la tía que llamara a Teresita.
3: Uh-huh.
9: Y cuando la Teresita esa vino por el teléfono,
3: sí.
9: Yo le dije lo que se merecía. Pero óyeme, ya tú sabes.
3: Sí.
9: Me dio pena porque se trataba de una mujer, pero tenía que decírselo, chico.
3: Entonces estará tirada en el suelo con usted, ¿verdad?
9: No, conmigo no, ¿qué va? No, ahí me saludó y se sonrió conmigo de lo más amable, chico.
3: ¿Después de todo lo que usted le dijo?
9: Sí, porque cuando la tía salió al teléfono, yo le dije que hiciera el favor de llamar a Teresita de parte de Rulecindo y le hablé...
3: Escriba ahí, secretario.
10: Venga la sentencia.
3: Lo de usted no tiene nombre, puesto que cualquiera ve que no hay en el mundo un hombre más traicionero que usted. Y como en alevosía nadie en el mundo le gana, vaya a cumplir 30 días en el vivac de La Habana.
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voz de Yuridia, la de Sonora y el tema, amigos, no, por favor, 10 de, ¿no? Las 9 de la noche, ya con 26 minutos, las 9 con 26. Nuestro penúltimo tema, regresaremos y despediremos la programación de esta noche.

0: Aplauso al señor.
1: ¡Bravo! ¡Bravo! ¡Bravo! Caray, ya se está acabando este MTV Unplugged. Ya se está acabando.
2: Son las 9:30 p.m. Amable y gentil auditorio, concluimos el quehacer radial correspondiente a este día, jueves 4 de junio del año 2026. Agradeciéndole en todo lo que vale el favor de su atención. Muchas gracias. Muchas gracias por favorecernos. Mañana no estaremos.

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